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1: Abran las puertas de un nuevo fin de semana. Estamos aquí en Noches Radio Disney. Soy Manuel. Y te traemos un montón de canciones de toda clase. Hay canciones, por ejemplo, que llegan justo cuando uno ya está bajando revoluciones. Terminaste lo que tenías que hacer, vas de regreso para la casa, te montaste al carro y dices, ahora sí, necesito música. Bueno, precisamente en este momento llega Ana Mena y Lola Índigo con Patito, así que súbele, que todavía queda noche para disfrutar y cantar.

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0: Es una locura cómo la memoria funciona activándose con algo inesperado. Por ejemplo, con una canción. Tú la escuchas y de una vez te acuerdas de un momento, una fiesta, un viaje, un partido, gente, una reunión. Y esta que estás a punto de escuchar tiene algo especial. Es un
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0: que empieza a sonar y parece que todo el mundo se la sabe. Life is Life, de Opus. De esas canciones que te recuerdan que a veces lo mejor del día simplemente es disfrutar el momento.

0: superpoder lleva una responsabilidad, ¿cierto? Lo has escuchado un montón de veces en las películas, pero ¿cuál es el precio más alto que puede pagar un artista por la fama? Escucha el caso de Becky G.
1: Emocionalmente, mentalmente, sí te cuesta mucho, demasiado. También te puede costar mucho dinero en los outfits con el styling. Pero, no, te digo, yo creo que para mí el sacrificio más grande es no estar con mi familia tanto. O sea, yo empecé todo esto para ayudar a mi familia y para poder seguir adelante con ellos y sobrevivir nuestra situación. Pero obviamente el sacrificio de eso es

0: que puedas ir relax en compañía de tus artistas favoritos. Te estaban cantando Kany García y Maluma, Uno Más Uno en
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0: Y ahora Elena Rose, ella tiene una canción que gira alrededor de la felicidad. Obviamente del amor propio, que es una de sus banderas, y aprender a no dejar que las opiniones negativas te cambien el ánimo. ¿Conoces Happy? Escúchala porque esta canción es para ti.

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0: escuchando tu música favorita. Bueno, tus artistas también siguen trabajando. Yatra volvió al estudio y ya está pensando en el sucesor de Milagro. Incluso pidió a sus seguidores ideas sobre qué temas podrían inspirar sus próximas canciones. Aquí hay una canción para regresar de Sebastián Yatra.
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0: ¿Has escuchado de Atlantis Paradise Island en Bahamas? Ahí grabó Ricky Martin años atrás un video musical, un video de fiesta, como tiene muchas canciones, un club nocturno bajo el agua, una locura, con una canción que mezcla dance, pop, elementos de salsa del año 2000. ¿Tú te acuerdas de She Bangs?
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cual busca la manera de desestresarse, de entretenerse, de entregarse algo distinto a la rutina. En el caso de Madonna, ella es una mujer de fiesta, de alegría, y en medio de la pista de baile ella siente que se puede olvidar de las presiones, las inseguridades, simplemente sentirse libre, como es el título de esta canción, I Feel So Free. 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

¿Qué pasó? Han sido días difíciles, una semana complicada. Por ahí algo te está preocupando, está ocupando tu pensamiento, tu corazón, te estresa, digámoslo así. Mira, siempre tiene que haber esperanza. Si te fijas y miras atrás de casi todo lo que te ha presentado la vida, has podido salir adelante, entonces no te preocupes, vas a lograrlo. Una vez más, esta va a ser una historia de esas que cuentas y dices, bueno, sí, esto me ocupó bastante, me preocupó bastante y ahora me siento muy feliz de poder decir, lo superé. YouTube tiene una canción para darte ese mensaje de esperanza, de libertad, de perseverancia, de no abandonar los sueños. Street of Dreams.

Oye, la mayoría de la gente recuerda los inicios de sus relaciones, cómo se conocieron, las primeras salidas, la pedida de ser novios, si se casaron, pues la pedida de manos, y ese tipo de cosas te marcan. Pero imagínate que Alex Syntek escribió una canción inspirada en la que oye su esposa Karen Coronado, y esa canción es un éxito icónico de su carrera, marcó una época y hoy es un recuerdo de 1999, Tú Necesitas.

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0: La vida de los artistas siempre ha sido bastante comentada, para no decir que pública. Desde mucho antes de las redes sociales existían las revistas, los programas de entretenimiento y todo tipo de contenido multimedia creado para enterarse de lo que hacen los artistas. ¿Cómo maneja a Gracie el estar expuesta al público?
1: Cuando vos te dedicas al arte, cuando vos te dedicas a lo que sea exhibirte ante el público, estás asumiendo la posibilidad de que la gente opine. Una cosa que uno asume a la hora de compartir con la gente, lo que sea que compartas tu arte, tu outfit, tu moda, tu voz, eso es una cosa que uno dice, yo asumo esto porque esto que hago me apasiona.

Hablemos del primer número uno de la carrera de Adele. Sabemos que te encanta su música. Bueno, la primera vez que alcanzó el puesto más alto en 11 países fue en el 2010. Pero también se ganó el Grammy Grabación del Año, Canción del Año y Mejor Video Musical en Formato Corto en el 2012, gracias al éxito de la misma canción, Rolling in the Deep. Esta noche la disfrutas en vivo para que te sientas así, como en la primera fila de un concierto de Adele.

Bueno, esta noche hay baladas, ¿ok? En minutos llegan las mejores canciones románticas de todos los tiempos, especialmente para ti. Pero antes, Ellie Goulding canta Burn en 101.

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0: Hermosa.
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0: Hola, buenos días, bonito viernes. Aquí estamos listos en tu radio para acompañarte en el despertador.
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0: Bienvenido a disfrutar tu música favorita, así que prepárate porque traemos para ti esas canciones que te sacan una sonrisa, te recuerdan que es fin de semana y además de eso, pues te pondremos a bailar. Viene un clásico de NSYNC con un video espectacular. Vamos a recordar, vamos a hablar un poco del video de Bye Bye Bye. Viene lo más reciente de Alejandro Sanz y Eden Muñoz. Te diremos cómo nace esta canción y el sentimiento también que le pusieron. Y traemos unas recomendaciones para que desde ya se parezca el despertador del día lunes. Soy Katy, te voy a acompañar hasta las 10 de la mañana.
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0: a la mañana y tú has empezado cantando con David Bisbal. Vivir así es morir de amor. Son las 6:16 minutos. Para animarte llega a tu radio una canción que nos va a llevar al 2000. El video de Bye Bye Bye, ¿te acuerdas? Que estaban todos los chicos así vestidos como de marionetas, controlados por hilos. Se volvió uno de los más recordados de MTV. Y además esta canción fue nominada a 3 premios Grammy, incluyendo Grabación del Año, Mejor Interpretación Pop de un dúo o grupo. Lo más chévere del video, ¿te acuerdas que era? La coreografía. Aquí está para que disfrutes.
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0: Hay nueva música hoy viernes en Radio Disney y tenemos por acá lo más reciente de Alejandro Sanz y Eden Muñoz, esa canción que se llama Yo Era Poesía. Hay canciones que no necesitas como haber vivido exactamente para entenderlas, porque todos hemos tenido esa etapa en la que nos sentimos increíbles con alguien y después miramos atrás y pensamos, ¿en qué momento pudo cambiar todo? Bueno, Yo Era Poesía tiene eso de recordarnos quién eras cuando estabas enamorado y darte cuenta de que ya no eres la misma persona.
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0: Hola, soy Becky G y en minutos voy a cantar para ti. No te muevas de Radio Disney.
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0: 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Ya Lisbeth está reportándose, está de cumpleaños. Hoy estamos celebrando su cumpleaños 19. Le llamamos y le avisamos que su familia le programó el despertador. Lisbeth, felicidades.
1: Hola, mi bebé hermosa. Son 19 años juntas. Me encanta tu sonrisa y, por supuesto, los hoyuelos hermosos que se te forman. Espero que esta nueva vuelta al sol venga cargada de muchas sonrisas, de mucha felicidad y poder yo seguir disfrutando de los besos en esos hoyuelos tuyos tan hermosos. Te amo. Que la pases muy lindo hoy.
2: Hola, Milis. Me celebro la bendición que es de tenerte como hermana. Gracias por todos los momentos que hemos compartido, por las risas, los consejos, también las diferencias que nos han hecho crecer, unirnos más y, sobre todo, por ese vínculo que, pase lo que pase, siempre nos va a unir. Deseo que Dios te bendiga muchísimo, te cuide, te proteja y conceda todos los anhelos que tenga tu corazón, que puedas cumplir cada una de las metas que tienes, que nunca te falte la salud, amor, paz y motivos para sonreír. Que este año nuevo de tu vida venga cargado de oportunidades. Nunca olvides lo valiosa, grandiosa, fuerte, especial y capaz que eres. Espero que la vida te devuelva multiplicado todo lo bonito que le das a los demás.
3: Solo paso por aquí para decirte feliz cumpleaños. Espero que tengas un maravilloso día, que te amo mucho y te quiero mucho, y que a ver si ese año de más ahora te quita lo amargada que eres. Amo mucho.

0: Te acompaña lo más reciente de Camilo, El Árbol. Oye, la canción que es como la carta de presentación de su nueva producción que nos ha regalado este mes.
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0: Así que estamos de estreno con las nuevas canciones de Camilo. Vamos acompañando a Carlos Manuel, buenos días. A Yarixa, que ya llegó al trabajo, feliz mañana. A Jorge, feliz cumpleaños de parte de tus hijas, de Vanessa, de Gabriela, de tu esposa Lourdes también.
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0: Que les vaya muy bien y que disfruten este viernes en familia, que es lo más bonito. 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Contigo va Elena Rose y Manuel Turizo. Escuchamos la semana, ya son las 6:44.
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0: estás? También bonito fin de semana para ti.
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0: Estamos listos para regalarte la canción de Maná y Joy. Eres mi religión, esa versión que lanzaron en el 2021. Joy contó en entrevistas que la propuesta llegó a través de una llamada, un chat grupal, donde los chicos de Maná le preguntaron directamente si quería sumarse a este proyecto. Así se dio todo, tan fácil, tan tranquilo. Oye, si quieres, está disponible para tu despertador. Recuerda que el despertador de lunes queda listo hoy antes de las 3.

0: Disney y en esta nueva hora nos llega algo de Freddie Mercury, Living on My Own. Esta canción que salió al mundo justo en septiembre de 1985, justo ese año, el 5 de septiembre, Freddie estaba cumpliendo 39 años. Así que organizó una mega party con temática, con código de vestimenta. Tenía que despedir sus 30 a lo grande, así que por eso documentó todo y resultó siendo parte del video de esta canción, de este clásico. Fue un septiembre inolvidable para Freddie y tú ya lo vas escuchando.
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1: Oye, puedes reportarnos también cómo andan las vías, cómo está el tráfico de esta mañana en el 6082-1422. Buenos días para Ian, que también se está reportando con nosotros en el WhatsApp. Ian, gracias por elegir tu radio. Te vamos recordando que Tini va a estar el 15 en nuestro país con su futura World Tour, con un show donde va a recorrer todos los éxitos de su carrera, desde Violeta hasta sus más recientes canciones. Mantente con tu radio, que te daremos la señal para que participes por tus entradas, pero puedes conseguir tus boletos en Pana Tickets. Produce Yogo y Magic Dreams, no te lo pierdas. Tini está aquí, Cupido.

0: que escuchamos hipotéticamente la canción que nos pedía Ian de Matiz y Leonel García, pues también estamos celebrando que Melisa Robles y Pablo Preciado de Matiz confirmaron relación y confirmaron embarazo. Además que ayer estuvieron estrenando una canción en honor a ese bebé que están esperando con mucho cariño. Si esta canción te ha tocado el corazón, si crees que es la indicada para regalársela a alguien, si tú también estás celebrando algo bonito, algo especial, bueno, te ayudamos a elegir el despertador. La canción perfecta la tenemos aquí.
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0: Ya la puedes pedir con tu nota de voz para este lunes.

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0: Tú sabes que Gracie está de gira actualmente, pronto va a estar en nuestro país. ¿Y cómo se siente ella con tener que hacer ese balance entre artista, mamá, dejar a Kai? ¿Qué hay, Gracie, con eso?
1: La culpabilidad es una cosa que siento que acompaña a las madres, pero el tema culpabilidad es como que no te suelta. Y hay semanas donde digo, tengo un hijo y no estoy presente, y vuelvo y me pregunto, ¿será que es que lo estoy haciendo mal y necesito estar más con mi hijo? Y de repente soltar un poquito más los sueños y todo. Y es que no puedo, vuelvo a mí y siempre me llega una pregunta súper linda que me salva, que la repito en muchas ocasiones, y en ese momento cuando estuve en mi peor caos mental, llegó y dije que cada vez que la necesito me la pregunto, y es, ¿cuál es la madre que yo quiero que Kai vea?
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2011, Lady Gaga comenzó a triunfar con su canción The Age of Glory. Pero ¿sabes cómo nació esta canción? Perdió a su abuelito, así que a partir de ahí se inspiró en crear un tema como este, donde ella está abordando todo lo que era la fama, el éxito, cómo se sentía en esos momentos de su vida, pero a la vez llevando ese dolor por dentro. Así que es el mensaje o la recomendación que tenemos para ti esta mañana, a verle el lado bonito y positivo a las cosas, a seguir adelante, que lo bueno siempre va a alcanzarte. 2011.

Este 2026, los Jonas Brothers están de gira. Su gira se llama The Burning Up Tour All Over Again, inspirada en la era Burning Up y sus primeros discos también. Esta gira comenzó en agosto y tienen fechas hasta diciembre. Pero hoy, 11 de septiembre, los Jonas son protagonistas del show del medio tiempo del primer partido de temporada regular de la NFL disputado en Australia. Listen When Sad es su canción más reciente.

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0: Tenés una mañana hermosa, el sol está espectacular, cielo despejado. Ya estás pensando en tu fin de semana.
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0: Viernes, hay que disfrutar el fin de semana y para que te actives, bueno, te vamos recordando que hoy vamos a tener modo weekend a las 5 de la tarde aquí en tu radio.
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0: Estaremos pasando las canciones que le dan la bienvenida a tu fin de, así que no se te olvide escuchar modo weekend hoy a las 5. Para que te prepares, te traemos la canción que fue el único sencillo de Cool in the Gang de estar en el número 1 en el Billboard Hot 100. Eso lo lograron en el 81. Y esta canción es única porque para la banda, pues Celebration sirvió como esa canción de cierre de los conciertos de Cool and the Gang. De hecho, tienen varios este año 2026. Van a estar el resto del año con presentaciones. Mañana sábado van a presentarse en San Francisco, en California. Y aquí tú la escuchas. Celebration llega a Radio Disney.
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0: 7 años está cumpliendo Marilyn. Hola Marilyn, felicidades, feliz cumpleaños, que sea un día espectacular. Qué bueno que estás agradecida con Diosito por este nuevo año, por las cosas maravillosas también que estás logrando, que estás atravesando, y que vengan más bendiciones para ti.
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0: Así que te deseamos lo mejor y esperamos que disfrutes la canción de David Bisbal que llega esta mañana a acompañarte. Una canción que nació de esa mezcla entre la rumba, que es un género que acompañó a Bisbal desde su infancia en Almería, de ahí su fluidez, su naturalidad al cantar esta canción, pero también está mezclando sonidos latinos modernos, un cruce con el que descubrió esa conexión musical con Latinoamérica, y además es parte de su primer álbum Corazón Latino. Ya sabes cuál es, ya estás cantando Lloraré las penas.
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0: de James Blunt está en tu radio, Weight of It All. Te va a gustar, forma parte de ese nuevo disco que nos va a regalar el 6 de noviembre y puedes pedirla cuando quieras en 101.3.
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0: Momento de cantar con tus artistas, de divertirte escuchando El Expreso de Radio Disney. Manuel Turizo, Carlos Vives, Lady Gaga, Aitana vienen en esta media hora. Seguiremos recibiendo tus mensajes, El Despertador de lunes. Estamos pendientes en el WhatsApp
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0: Así que te invitamos a escribirnos, a enviarnos tu audio, que con mucho gusto le damos seguimiento a ese despertador.
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1: Continuamos en tu radio con Mañanas Radio Disney. En este fin de semana, qué rico decirlo así en voz alta, porque ya comienzan tus pensamientos, tus planes para compartir con tus hijos, para pasarla bien este fin de. Ojalá pues ya todo esté en marcha y estés contando las horas para comenzar a disfrutarlo al máximo. Pero mientras, Chino y Nacho con Danny Ocean llegan con su canción Entrégame. Antes Nacho nos habla un poco, nos hace un resumen de dónde creció, cómo también en varias partes, como vivió en distintos lugares, cómo eso también afectó en el crecimiento, que cambiaron un poco su acento.
2: Mi mamá es de un pueblo llamado Mapire, que es el último pueblo de Anzoátegui, que queda 4 horas de Barcelona. Nací en Lechería, pero me llevaron pequeñito para el Zulia, entonces me siento muy zuliano porque me regreso ya a Oriente cuando mi mamá y mi papá se separan. Y en esa época, mudarte de Maracaibo a Barcelona era como mudarte de Maracaibo a China. O sea, yo llegué ahí y la gente como que este es el extranjero aquí y ese acento, ¿sabes? Como que no estaba tan globalizado todo. Y yo tenía ese acento, entonces yo empezaba a tratar de neutralizar el acento maracucho y a tratar de imitar el acento oriental y genero este acento medio caribeño que la gente que no ha ido nunca a Cuba, que no ha ido nunca a Puerto Rico, que no ha ido nunca a la República Dominicana, piensan que el acento es de alguno de esos tres lugares. Pero fue como en esa neutralización que empiezo a generar yo un acento particular, porque me daba como cierta cosa no encajar entre los amiguitos nuevos que tenía, ¿no? Y ahora no puedo hablar completamente maracucho ni completamente oriental.
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Hay veces en que tenemos como ese instinto de saber, de interpretar. Uno sabe que la relación se ha complicado, sabe que hubo errores, que tal vez ya las cosas están llegando a su fin, pero igual estás pensando en dar esa oportunidad más. ¿Y si ahora sí lo intentamos? ¿Y si ahora sí lo hacemos mejor? Bueno, Be The One de Dua Lipa, la canción que lanzó en el 2015, que fue parte de la construcción de su carrera y después terminó formando parte de su álbum debut, que publicó en el 2017, salió con esta canción que terminó convirtiéndose en uno de los temas que ayudaron a presentarla al mundo y que además es esa canción que escuchas y piensas, todavía hay esperanza, todavía las cosas pueden cambiar, pueden ser mejores. Aquí está, recordamos este tema, ya son las 9:43, a tomar tu agua.

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0: Que sigas teniendo una mañana exitosa, mañana tranquila, disfrutando de las canciones que te traemos aquí en tu radio. Manuel ya está listo para acompañarte en la próxima hora. Yo me tengo que despedir, soy Katy. Buen fin de semana. Acuérdate que mañana vamos a tener ranking Radio Disney y a las 2 de la tarde vienen las canciones más pedidas de la semana. Y que no se te olvide que el despertador de lunes tiene que quedar listo hoy antes de las 3 de la tarde.
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¿Qué tal? Feliz fin de semana, soy Manuel y estaré aquí contigo para acompañarte con un clásico de In Excess de 1987. Recuerdo de Ricardo Arjona, de Nelly Furtado, música reciente de Karol G, de Jenny, de Lisa, de Ella Daubert. Cantaremos así modo fin de semana con La Mosca. Cani García anda de tour y te diremos por dónde. Además, te contaremos cómo te puedes llevar una suscripción para Disney Plus por 6 meses. Y al mediodía de hoy, para ti, entradas Área Futura para el concierto de Tini en Panamá. ¿Te lo quieres ganar? Entonces quédate aquí en tu radio.

0: Feliz cumpleaños, Marilyn. Marilyn nos contactó a través del 6082-1422. Nos contó que hoy es su cumpleaños y que le encantaría que le cante Axel.
1: Hola, soy Axel y aquí a través de Radio Disney quiero saludarte por tu cumpleaños. Que tengas muchos saludos de la gente que te quiere y que recibas muchos regalos. Beso.
0: Y como es fin de semana, no vino solo.

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0: Hey, you, ¿cómo vas? ¿Cómo está tu viernes?
1: Tú sabes que le falta a tu viernes.
0: A tu viernes le falta un
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0: que te adelantamos hace un rato que escucharías hoy y no queremos hacerte esperar. 1987. In Excess lanzaba su álbum Kick. Y esta canción y el álbum les convirtió en una banda internacional. La canción nació por accidente. El guitarrista llegó con una idea y de ahí se comenzó la improvisación de la letra. Nació este famoso riff de guitarra que estás oyendo y es una de las características que más identifican a la canción y a la banda.

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Por supuesto que tienes una persona en tu vida que llegó para ser la más bonita, ¿sí o no? ¿Quién es? Ya pensaste en él, en ella, en ellos. Y no solamente hablamos de estar enamorados, sino alguien que se convirtió en una fuente de alegría, de compañía, de tranquilidad. A ese alguien, déjale un despertador para el lunes, especialmente si retoman clases, para darle mucho ánimo con La Alegría de Mi Vida, de Río Roma. Dale, te esperamos en WhatsApp.

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Dios, al 2011, por ningún lado. A escuchar una canción de esas que tienen la clase de cliché de que se terminan las cosas y andan buscando como culpable o razón de la separación, buscando si fue por esto, por ello. Y cuando pasa el tiempo uno se da cuenta de que probablemente los dos tuvieron algo que ver en la ruptura. Fuiste tú. Tiene ese sabor de recordar una historia que ya terminó, pero que todavía provoca algo cuando la escuchas. Ricardo Arjona y Gaby Moreno.

más reciente de Camilo, Están Felices. Comentarios en su Instagram. ¡Qué increíble! Un álbum sencillamente maravilloso. Es una curita al corazón. Hermoso todo. Una obra de arte. Amo. Hice un mar en mi pieza. Dan nombres de canciones específicas de para cuando sean mayores, el nuevo álbum de Camilo, donde está incluida esta canción, El Árbol. Tengo el

¿Te ha pasado que piensas escribirle a alguien, chatearle y nada, no mandas el mensaje? Como que lo escribes y te decides que mejor no. Pasa un rato, de nuevo abres el teléfono, vuelves a mirar y terminas mandando un ¿qué haces? Que sea, ¿no? Para romper el hielo, para abrir la conversación. Parece que fue hecha exactamente para un momento así esta canción de Karol G, Baby, wow.

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Y hablando de radio, aquí está On The Radio, una canción en la que Nelly Furtado reconoce que hay una persona que ya no está con ella, pero que cuando escucha cierta canción en la radio, la recuerda.

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0: Quizás el fin de semana es de tu momento favorito. Bueno, llegó tu momento favorito, disfrútalo. ¿Cuál será el día o festividad favorita de Abraham Mateo?
1: Sí, sí, sí, me preguntas qué día favoritos tiene. Halloween está el uno, creo. Porque es como el único día donde puedo disfrazarme y no me conoce nadie y puedo ir por Gran Vía tranquilo.
2: Qué fuerte, ¿eh?
1: Puedo disfrutar de ese día, ¿no? Con mi familia, con la gente que quiero y nadie me molesta. Y me lo paso siempre muy bien, curioso. Creo que nunca lo he dicho, pero Halloween me encanta por ese aspecto, porque puedo disfrazarme y curioso.

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hay noticias de Jenny. Hizo un video en España con una temática de romance de verano, viajes, carretera, momentos juntos y saber si hay algo más que una amistad, pero sin querer llegar demasiado lejos. Less Than a Lover es el nombre de la canción para la que se fue a España a grabar un video y es la canción que te trae en los últimos minutos de mañana Radio Disney de este viernes. Hay entradas para Tini. En minutos te diremos cómo participar por ellas.

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1: Nunca habías estado con tantas ganas de que se acabara el Expreso. Y es que esta vez quieres saber si son tuyas las entradas Futura para el concierto de Tini en Panamá. ¿Quién es nuestra invitada?
2: Buenos días, Radio Disney. Soy Laura López. Si nos dieran la oportunidad de ir al concierto, iría con mi hermana, ya que por razones de la vida nos tuvimos que separar por bastante tiempo. Ahora que estamos juntas, me encantaría vivir esta experiencia de ir a nuestro primer concierto. Seríamos muy felices viendo a Tini en vivo. Sería muy especial para nosotras, ya que crecimos viendo Violeta. Nuestra música favorita de Violeta es Siempre Brillará. Mi música favorita es Tita 90, del álbum Mechón de Pelo, y la de ella del álbum Cupido, la canción Carne y Hueso. Hemos sido tinistas desde pequeña, hemos crecido con Tini desde su primer álbum hasta el más reciente. Si nos dieran la oportunidad

te vas con tu hermana al concierto Laura. Felicidades, que lo disfrutes. Y si como ella también quieres unas entradas, invitación de Radio Disney, ve a participar en Radio Disney pa de una vez nuestro Instagram.

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¿Qué andas haciendo este mediodía? Cani García anda de gira. Puerta Abierta Tour. Pasó por México y Medellín, sigue por los Estados Unidos y Canadá. El 7 de septiembre inició la etapa canadiense e inicia a cantarte con Carin León. El sombrero y la camisa.

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Nosotros, 1, 2, 3, ya. Programa tu despertador para el lunes. Lunes para recordarle a la persona que quieres lo importante que es para ti. Lunes para iniciar la semana con buen ánimo, iniciar el tercer trimestre con toda la actitud, por la razón que quieras. Atrévete, como pide Madonna en esta canción, da el salto.

tu playlist de fiesta, de reuniones, de fin de semana y de alegría. No puede faltar antes que el tiempo se vaya de Fonseca y Juanes. Más de cuatro se van a quedar sorprendidos cuando estén en la reunión y la escuchen. Te van a mirar como, oye, ¿y esa canción? No la conocía. De repente va a salir alguna así. Ya vas a ver. Y tampoco puede faltar J Balvin con Bizarrap. La Session 62 tiene que estar ahí en ese playlist.

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0: estrella es Aitana, cantando Superestrella, y ella te cuenta si siente o por qué siente que conecta con los fans.
1: Mira, yo creo que mi imagen es muy real. O sea, yo creo que la gente, por lo que conecta conmigo, sobre todo porque me lo dicen en la calle, no porque lo quiera decir yo por la gente, es porque soy real. O sea, es que soy como normal con la gente, con todo el mundo. Todo el mundo sabe de dónde vengo, todo el mundo sabe lo que me gusta trabajar y lo mucho que sé lo que cuestan las cosas, porque de primera mano lo sé por mi familia. Entonces, ¿sabes? Yo creo que la gente, cuando me ve un poco lo que yo veía cuando veía, pues eso, algunos artistas que me gustaban. Respecto a, yo podría ser ella, ¿sabes? ¿Por qué no podría ser ella?
2: No sé si todavía estás pensando en cómo me doliste. Que cuando dices te amo, no es lo que dijiste.

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Viernes de luchar por amores imposibles. Ella Daubert dice que a veces sabes que no eres correspondido, tienes esa sospecha, pero no te rindes, te niegas a rendirte. No tengo remedio es la canción donde retrató esa situación y que probablemente

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¿Tú sabes qué es Aguadica? No, ni idea. Normal, porque es que es el título de una canción de Lisa que viene de un saludo tradicional tailandés que usan las mujeres para decir hola, y para Lisa funciona como una presentación y a la vez como un regreso simbólico a sus raíces. Escuchas Sawadika en 101.3. Feliz fin de semana.

0: ¿cómo estás? Feliz viernes, feliz fin de semana. Llega un 11 de septiembre más, una fecha en la que muchos recuerdan exactamente con claridad en dónde estaban el 11 de septiembre. Una fecha también para rendir homenaje. Y si ahí se ha visto en redes, lo has visto, que hicieron todo un show, no solo de luces, sino con drones, para recrear las Torres Gemelas allá en Nueva York. La tarde está nublada, pero llega un viernes más. Avanzamos en este septiembre. Soy Joana, voy a estar contigo hasta las 7 de la noche.
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0: Siendo viernes, recuerda que a las 5 de la tarde nos activamos con el modo weekend. No te despegues, ¿ok? Viene también un clásico de Juan Luis Guerra. Sí, te va a encantar disfrutar esa canción. Venimos con algo de David Bowie, también un recuerdo del talento del patio Niga o Flex, algo del 2008. Sí, tiene reggae, pero también tiene sabor nuestro de tamborito. Por si ya sabes cuál es, quédate. También viene algo de ABBA y mucho más. Quédate acá. Mientras tanto, nos ponemos así bien tropicales con dos españolas. Mira, Lola Índigo y Ana Mena. De España para el mundo se ponen merengueras con Patito A.

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0: Pronto, así se llama esta canción que escuchabas en la voz de Danny Ocean. Te queremos escuchar a ti saludándonos, diciéndonos desde dónde estás escuchando Radio Disney, en casa, en tu trabajo, trabajando de casa. Hoy es viernes de home office. Comunícate en el WhatsApp
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0: O si estás en camino a algún lugar como Priscila.
2: Hola Radio Disney, ¿cómo estás?
0: Bien.
2: Un abrazo, muchos saludos. Vamos, Fernando y Pris, rumbo a Santiago.
0: Eso. Saludos. Buen viaje. Que se diviertan muchísimo por allá, a descansar, a desconectarse. Y algo importante en el camino, siempre cuando vas en el carro, esos viajes que haces al interior, es recordar los momentos en los que cantas junto a la persona que va contigo. Así que canten juntos, chévere.

0: Bueno, Priscila, que se lo pasen chévere por allá en Veraguas. Buen viaje cuando lleguen por allá. Pueden seguir escuchando Radio Disney. Bájate la aplicación Radio Disney para que la tengas en tu teléfono. Y también nos escuchas en el canal 860 de Tigo. O si no, online. Sí, RadioDisney.com. Por acá se escuchaba a chévere de Daria Vega en 101.3. Y sale Yirka votando por su canción.
1: Hola, Joana. Saludos para todos. Por favor, un voto para mi canción Chévere, Día Lluvioso.
0: Eso, voto anotado, de eso se trata. Sale tu canción y aunque ya esté al aire, tú puedes votar. Así que a votar, que mañana hay conteo nuevo. Quédate ahí que se acerca un clásico de ABBA en tu radio.
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tarde gris, aún no cae la lluvia y la máxima de probabilidades de lluvia para esta tarde es de 86%. Mientras tanto, nos disfrutamos un clásico de ABBA, una canción que se armó bajo una fuerte presión de tiempo antes de arrancar su gira por Norteamérica en 1979, por allá. Entonces necesitaban un tema bailable que pudiera funcionar en las pistas de baile y también en las radios, que la gente se la tripeara. Y bueno, funcionó también que años después, en el 2005, Madonna pidió permiso para incluirla en Hung Up. Aquí está, Gimme, Gimme.

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0: Me despido de Luis Fonsi. Está en el puesto 9 esta semana en el ranking Radio Disney Panamá. Fue el máximo ingreso la semana pasada y esta, en su segunda semana, logra entrar al top 10 gracias a esos votos que dejas en el WhatsApp
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0: Justo ahí en donde tienes que dejar tu participación para la suscripción de Disney Plus que tenemos por 6 meses. Tienes que decirnos tu nombre, apellido, cédula. Nos dices, yo quiero la suscripción de Disney Plus y nos cuentas por qué. Una nota de voz alta, clara, ¿ok? Y si ya la enviaste, no hace falta que envíes otra, ya estás en la carrera por esa suscripción para que veas la segunda temporada de Chad Powers, que es una superestrella en la cancha. Pero su extraño comportamiento levanta sospechas, sobre todo en el entrenador Hudson Ian Gary. Entonces Ricky descubre la verdad y es la única esperanza de Ross y Danny para que Chad termine la temporada y lleve a los Catfish a las eliminatorias de fútbol americano universitario. Puedes disfrutar de esto, también de todas esas películas que viste mientras crecías. De hecho, hay una colección dentro de Disney Plus, si no has visto, es una colección que cuando le das clic te abre un montón de películas que quizás ni recordabas que viste o que sí las viste muchas veces y podrías revivirla nuevamente. Así que date esa vuelta por la nostalgia para recordar, revivir y también crear nuevos recuerdos ahora con tu familia. Por ahí está High School Musical, también Diario de una Princesa, puedes ver Camp Rock y un montón más, hasta películas de acción, de todo, para todo hay, ¿sí? Tú a participar, eso es lo que tienes que hacer en el WhatsApp para que puedas disfrutar la segunda temporada de Chad Powers, tus favoritos más icónicos, solo en Disney Plus. Mientras participas, ya llegó Jisoo con la primera canción que lanza para promocionar su álbum debut como solista. ¡Click!

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0: Estás en Tardes Radio Disney y disfrutabas música de Coldplay, Clocks. ¿Y qué dice Gilberto?
1: Buenas tardes, Iona. Gracias por esa canción de Coldplay. Me necesitaba, estaba pensando en esa canción, mira. Gracias.
0: Mira, qué gusto que te haya caído súper bien, Clocks. De Coldplay. Bueno, agradecele a Carla. Carla es nuestra programadora acá en 101.3.
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0: Pero tú también puedes programar tu canción, esa que estás necesitando escuchar, que te va a caer muy bien, te va a cambiar el ánimo, te va a poner en modo viernes.
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0: Dale, mientras nos cuentas, por acá llegan dos suecas. Ellas son Robin y Sara Larsson. La canción ya existía en el repertorio de Robin, pero en esta nueva versión Sara Larsson aportó una estrofa y también está involucrado el productor sueco Max Martin, hitmaker de un montón de artistas. Aquí tienes Talk to Me, Sara.

Bruno Mars, que te abría la nueva hora con I Just Might, abre el top 10 justo con esa canción. Está en el puesto 10. Vamos a hacerte un repaso, ¿te parece? Ya que mañana hay nuevo conteo, tienes que saber cómo están los

Jamaican de Hugel está debutando en el puesto 44. Bam Bam de Sister Nancy. Ahora con esta nueva vuelta que le da Hugel, te está gustando mucho. Debutó allí cerca de la puerta, en el puesto 44. Y un escalón arriba. Debutan Benny Blanco, su esposa Selena Gómez y a su invitada Becky G. Te olvido, Lala es el máximo ingreso esta semana y apenas se asomó a la puerta la semana pasada, así que se

Así, así se llama esta canción. Así, te la cantaban Abraham Mateo y María Becerra. Están en el puesto 11, es el máximo escalador. Y lo logra en su tercera semana desde que debutaron. Buen recorrido, corto y muy escalonado. 25 puestos lograron subir. Ahora vamos un poco más arriba, si te parece,

0: En el puesto 2, ¿quién más? American Girls de Harry Styles. Del 9 salta al segundo puesto, queda de escolta. ¿Sí? Es lo más alto que ha logrado en 24 semanas de estadía. Tiene el mismo tiempo de estadía que a Pambichao, de Manuel Turizo. Entonces, en el número 1 están ellos.
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0: Maluma y Kany García con 1 más 1. A votar, ¿sí? Por tu canción favorita. Así están las canciones esta semana. Así que queda en ti decidir quién sube, quién pierde muchos puestos. El que pierde más puestos es el que obviamente no recibe tantos votos en la semana. El que perdió muchos puestos fue BL con No Tiene Sentido, cayó 22 escalones. Pero vamos con esta que también está dentro del ranking. Runway, para que te actives en esta tarde. ¿Sí? Sube el volumen.

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1: Y en redes te enteras de muchas cosas, las cosas que se vuelven virales, lo que está en tendencia. Por allá en abril de este año, Luis Capaldi confirmó en un video en sus redes, confirmó que él era el artista detrás de una serie de vinilos misteriosos de funda blanca distribuidos de forma anónima en tiendas de discos de Reino Unido y en Estados Unidos. Los amantes del vinilo lo lograron ver seguramente. Entonces, no tenían nada escrito y la canción que traían esos vinilos era una versión distorsionada para no ser reconocido, ¿sí? Era una versión distorsionada de esta canción. Entonces, es el sencillo extra de la reedición de su tercer EP titulado Survive. Ya escuchas Stay Love.

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0: 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Quédate ahí muy atento, pegado, como está Margarita. Bienvenida, feliz tarde. ¿Qué cuenta, Margarita?
2: Buenas tardes, Radio Disney. Yo, como siempre, porque estoy enamorada de la canción Dardos de Romeo, aquí en un tranque horrible. Bueno, no sé qué pasa en Panamá últimamente, pero bueno, como que más carros han salido a pesar de que la gasolina esté cara. Abrazos y bendiciones. Dardos, por favor.
0: Aquí va para ti, voto anotado para Dardos. Y lo que pasa es que los chicos están de vacaciones. Muchos padres piden vacaciones para pasar esta semana de receso.

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0: Como dice Silvestre Dangond, hay cosas para preguntar con canciones como en este caso, esta Cásate Conmigo. Hay canciones que usas para declararte, para reafirmar ese afecto grande que tienes hacia alguien. Hay muchas canciones para dedicar. Lo puedes hacer acá en tu radio.
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0: Y bueno, como hay canciones para todos, Jessie Joy trae una del 2021 que habla de cierres, más bien como de despedida. Y habla sin rodeos, con una postura muy honesta y cruda, retratando ese momento exacto en el que una persona decide dejar de justificar las fallas y la falta de compromiso de su pareja. Llórale a tu madre.

0: Con Jessie Joy venimos con un clásico. Dicen que apenas comienza una canción y la reconoces, no solo porque te gusta, sino también porque sabes que es un clásico. Si la reconoces, si sabes cuál es.
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0: Dinos cuál es. Dale, te escuchamos. La vamos a escuchar en minutos en tu radio.
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0: De tu radio, uno más uno de Maluma y Kany García. Gracias por sumarte a Tardes Radio Disney. Gracias por comunicarte ya en el WhatsApp.
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0: Hoy estás cuchillo, estás ready para el quiz musical o para el pasapalabras también. ¿Te acuerdas que tenían esa parte en la que tenías que adivinar cuál canción era, no? Entonces, te poníamos el intro de un clásico que es el que vas a escuchar. Y tenías que decirnos ahí en el WhatsApp cuál era. Marta, ¿qué dijo?
2: Hola, Radio Disney. Ese no es Juan Luis Guerra y ojalá que llueva café en el campo.
0: Y todavía lo dudas. Ese no es Juan Luis. No, claro que es Juan Luis Guerra. Por ahí está Francisco. Feliz tarde. La pegaste. Mirna también la pegó. Nadia, te damos medio ganchito porque Nadia sí escribió. Ese es Juan Luis Guerra y 440. Pero, ajá, ¿cuál es la canción? Porque te pedíamos cuál es la canción. Entonces, es un, digamos, sí, podemos decir que es un clasicón de este artista que este mes está de cumpleaños, Juan Luis Guerra. Y la inspiración nació de un poema escrito en un trozo de papel que encontró en una visita a los agricultores de la región rural de Cibao, en la República Dominicana, ahí en su tierra. Y la canción es como pedir la prosperidad y mejores días para un pueblo. Así que sí, por eso dice, ojalá que llueva café. A disfrutar esta canción del cumpleañero de septiembre. Cumplió el 7 de septiembre Juan Luis Guerra y ya te canta, ojalá que llueva café.

0: Nadia, que le habíamos dado medio ganchito, es que se le quedó el chat. Ya mismo nos mandó la nota de voz.
1: Vamos camino a casa de los abuelos. Y voy con mi hija y ella me dijo, yo es que ese es Juan Luis Guerra, que ese es

0: Sí, qué gusto que te lo hayas disfrutado, ese clásico. Ojalá que llueva café que nos cae en esta tarde. Bueno, ya pasó, pero seguro ya te cae el café. Tomas café por la tarde, es como en tu break. Provecho, ya viene la media hora de música sin cortes. Degny, gracias por estar con tu radio.
1: Gracias, gente. Buenas semanas a todos. Y un día un poco lluvioso, muy nublado el día. Pero igual, todos los días, aunque sean grises, son lindos. Feliz tarde, Radio Disney.
0: Feliz tarde también para ti. Ponte más feliz porque ahora sí viene tu música sin cortes. Quédate que venimos con un clásico luego de la media hora. Y es de David Bowie.
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1: Hey, estamos aquí, seguimos contigo. ¿Cómo vas? ¿Avanzaste en el tráfico? ¿Avanzaste de vuelta a casa? Quizás tu trayecto es muy corto. Gracias igual por escoger a tu radio.
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1: Acá le ponemos música a tu trayecto. Y ahora con un clásico de un artista icónico, camaleónico, pionero, siempre adelantado a su tiempo. Y se le recuerda siempre. Él es David Bowie. Vamos a recordar uno de sus éxitos, algo de 1983, cuando buscaba un cambio radical en su carrera para conectar de forma directa con las audiencias de la radio. Y lo logró. Todavía hoy disfrutamos de Let's Dance. ¿Sí? Canción que, como escuchabas en el intro, también se ha usado como sample en otras canciones. ¿Ya recuerdas este clásico de el ícono David Bowie, Let's Dance?
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1: Algo para entretenerte este fin de semana. Momento perfecto para, bueno,

0: aprovechar, ya que también está cerrando las vacaciones de los chicos. 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
0: Niga te decía que venía, pues ya está ready para hacerte recordar. El 2008 es una canción que lanzó después de Te Quiero, que fue su debut internacional. Y es curioso esta canción porque la letra es de despecho, pero el ritmo es como de fiesta y también incluye hasta nuestro tamborito. Muy característico. Nuestro, disfrútate. Dime si te vas con él. Y ya sabes quién le acompaña, ¿no?

0: que hace Psych. ¿Te sale o no te sale? Bueno, sigue intentando, ¿sí? Enrique, bienvenido.
1: Hola, Radio Disney, ¿cómo estamos? Reparando sintonía. Acá está ya el área de Tocumen, lloviendo, papá. Estamos empezando la lluvia y disfrutando Radio Disney yendo a mi casita. Full activado, papá. Esperando para ver quién se gana esa suscripción.
0: Ay,
1: pendiente.
0: Buen viaje, primero que todo. Buen viaje hacia el este. Gracias por la sintonía, Enrique. Ve suave con el aguacero y pendiente, sí, pendiente. Que ya venimos con ese ganador o ganadora pronto. ¿Y sabes también qué viene?
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1: Escuchando a Olivia Rodrigo hablándote de esa emoción, esa ansiedad que se siente cuando todo va empezando con alguien que te gusta mucho. Drop Dead. Hay muchas cosas que te generan emoción, ¿cierto? 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Tú siempre estás con tu radio todos los días, de lunes a lunes. Gracias por eso. Ya sabes que viene el modo weekend en minutos. Antes llega Kid Voodoo con Pablo Alborán. Kid Voodoo de Chile para el Mundo te cuenta de sus inicios, cómo fue empezar en la música y la opinión de sus padres.
2: Ahora hay mucha música saliendo y la industria está creciendo. En ese momento que yo me lancé, que debe haber sido hace 5 años como artista urbano, 4 si es que no, sí había un poco de desconfianza de parte de mi familia, pero nunca una mala energía de que me fuera mal, sino que era complicado creer de que yo, que venía haciendo rock, me pasara al reggaetón, me fuera bien. Me dijeron mi padre y mi madre que le pusiera bueno, que hiciera buenas canciones, que tuviera buena energía y se me iba a dar. Y lentamente, cuando empezó a crecer este proyecto, sí empecé a darme cuenta de que ellos siempre estuvieron ahí, siempre me fueron a dejar a los estudios cuando no tenía. Siempre estuvieron ahí, ¿sabes? Entonces, dentro de todo, siempre tuvieron fe. Eso es lo que, el estigma que hay sobre tirarse algo que no es un estudio regular. Uh-huh. Siempre es como, siempre le dan una incomodidad, ¿cachai? Están mucho más felices que yo, y eso que yo estoy muy contento.

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1: Y lo vamos a activar sin anestesia, sin calentamiento previo, para que te actives de salida ya. Empezando esta hora, bienvenido, bienvenida a la hora del modo weekend. ¿Y por qué sin calentamiento? Porque tienes que cantar esta canción que ya empieza. ¡Disfrútatela! Ya no tienes el cancionero a mano, lo tienes en la cabeza seguro. Sí, seguro que sí. Yo estoy segura que sí. Así que dale, ponte modo karaoke y canta con Big Boy.

0: Calma, calma, que acá vamos a dejar más canciones para que sigas bailando toda la hora de Modo Weekend y lo que sigue, ¿sí? Dale la bienvenida a tu fin de semana. ¿En dónde estás dándole el welcome al weekend? Queremos saber.
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0: Julieta, felices vacaciones. Ya nos cuentan que estás con tus papás, con tu familia. Disfruta muchísimo junto a ellos este receso escolar. Recarga pilas para que regreses con todo, ¿sí? En este nuevo trimestre, y también tengas mucho que contar. Seguramente lo has pasado bien en estas vacaciones, ¿sí? A cerrarlas bien, entonces, ¿sí? Llévanos contigo a todas partes.
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0: Yanis, bienvenida al Modo Weekend. Ahí está Megan también reportándose. Repórtate tú también, te queremos escuchar.
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0: Es hora de disfrutar mi weekend. Si te tocan dos días libres, fin de semana, disfrútalos. No a todo el mundo le toca eso. ¿Sí? Y bueno, si te toca trabajar mañana, trabaja con todo gusto, que la jornada es más corta. Muchos le toca trabajar desde casa. Si estás trabajando en casa los sábados, puedes seguir escuchándonos online, radiodisney.com. Ahí en las pestañas que abras en tu Google Search, ahí nos regalas una pestaña y nos sigues escuchando. ¿Sí? ¿Desde dónde nos escuchas tú? Queremos saber.
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0: Bueno, ya Megan se reportaba. Feliz tarde para ti, Megan. Ah, Mili, bienvenida, Mili. Ay, Mili, está un poquito triste.
2: Hola, hola, buenas tardes, Radio Disney. Bueno, este viernes un poco lluvioso, pero disfrutándonos las canciones, arrancando el weekend, súper chévere. Y bueno, feliz viernes para todos y disfrutar este fin de semana, el último fin de semana de vacaciones. Saludos.
0: Te acaban las vacaciones, sacale el jugo, Mili. Todavía te queda un fin de semana más y algo peleado en la City, que es pequeña, pero hay muchos lugares para ir acá en Panamá para disfrutar. Muchos cerrando vacaciones escolares. ¿Estás en ese plan? Déjanos saber. También nos puedes dejar saber qué tan activado estás, activada en este modo weekend. Bienvenido, JJ. Nos saluda desde Tocumen. Ya nos reportaban lluvia más temprano por allá. ¿Sigue lloviendo? Déjanos saber. 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

0: Oye, si está lloviendo por donde estás, tú súbele un tanto más el volumen para que la lluvia no te opaque el sonido de tu radio, ¿sí?
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0: Mucha música. Aquí nos estamos activando con el modo weekend, el último weekend de, bueno, vacaciones, porque empezaron la semana pasada. Vacaciones escolares. Te vamos a dar una idea para que hagas con tus hijos, sobrinos, ahijados. Y seas el tío o la tía fenomenal, de pronto, ¿sí? O la madrina. Se van a divertir. Quizás no lo han hecho. Puedes proponerlo. ¿Qué pueden hacer? Si tienen patio, pues mejor todavía. Pero sabemos que no todo el mundo tiene patio, ¿sí? En todo caso, busquen el patio de la abuela, ¿sí? O del abuelo, ¿sí? O pónganse creativos. Hagan la cápsula del tiempo. ¿Has visto cómo se hace la cápsula del tiempo? Aprovechen estas vacaciones. Dile a tus sobrinos, tus hijos, que escriban o dibujen su mejor recuerdo de estas vacaciones, ¿sí? ¿Te parece? Su mejor recuerdo, si tienen algo bueno, que lo echen ahí en la cápsula del tiempo y la entierran, ¿sí? Y también una meta para el nuevo trimestre. Cuando acabe ese trimestre, sacan afuera esa cápsula del tiempo. Una manera de divertirse diferente, ¿sí? ¿Qué plan tienes tú para este fin de semana? ¿Quieres playa? Bueno, sabes que las lluvias están a la orden acá en la ciudad, pero sí nos han contado que después del puente no está lloviendo tanto. Sí, por el área de las playas. Así que puedes aventarte mañana a cerrar vacaciones con bronceado. Pero eso sí, ponte tu bloqueador solar

0: Jenny, bienvenida. Feliz tarde. Jenny nos escucha desde Condado del Rey, nubladísimo por allá. Dice, lluvias chiquititas, pero ella disfrutándose la música del modo weekend. Dice, señor bendito, qué música más buena. Gracias por eso. Qué gusto que te estés disfrutando la hora de la activación del modo weekend, que nos ponemos así. Nos ponemos retro, bulleros, salsosos, merengueros. La cosa es que llega el weekend y hay que darle la bienvenida con todo, ¿verdad? Mira, para todos los gustos, para que te actives, pero ya.
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0: Rebeca activadísima, está con sus hijos, Jimena y Oriel, y están con los amigos de los hijos Gael y Fabián, disfrutándose de las vacaciones, chicos. Disfruten, gocen, aprovechen y luego recordarán estos días de vacaciones, ¿sí? Ahí está votando por su canción también. Ya viene en minutos, ¿ok? A votar, que ya mañana viene nuevo conteo del ranking. A las 2 de la tarde con Manuel viene ese conteo por acá en tu radio.
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0: A votar, te quedan horas. ¿Y cuánto tiempo llevas tú ahí de viaje? ¿Vas para el interior? ¿Vas para el West? ¿Te quedas antes? ¿Te quedas en La Chorrera? ¿Arraiján? ¿Bacamonte? Bueno, hacia el West van Maite, Quilmara, Azucena, Itzel. Van hacia el West, carro lleno, y te vamos a empezar esta canción y todo para que se activen y empiecen a recordar tiempos de carnavales. Han vivido carnavales juntas, y no vayan planeando, y desde ya. Dicen que los carnavales hay que activar.

0: Te diste la vuelta, ¿te acuerdas? Antes de que los bailes fueran virales, esto ya tenía su... Esto ya tenía su baile. Date la vuelta por nuestro WhatsApp, manda tus saludos, cuéntanos con quién vas, vas con un carro lleno, así vayas solo, sola, no importa, vamos contigo, pero salúdanos.
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0: Nos encanta escucharte, nos encanta saber lo bien que lo estás pasando. Con 101.3 estamos activándonos con el modo Weekend. Weekend, cierre de vacaciones, tanto para padres como para los chicos que están en el colegio, porque hay padres que piden estos días libres para vivir esas vacaciones con sus hijos. Entonces, si eres de una familia que son competitivos, les gusta hacer dinámicas, tenemos una sencilla, si la quieres, dinos, hasta ahí escríbenos en el WhatsApp si quieres esa dinámica para hacer en un mall, que tenemos varios malls, uno más grande que otro, pero se puede hacer, ¿sí? Una dinámica divertida para cerrar vacaciones. Déjanos saber. Por ahí está Tommy, feliz tarde, bienvenido. Tommy, queriendo escuchar más música del recuerdo, pues mira que por ahí se asoman más, ¿vale? Quédate ahí. Ahí está Mila, bienvenida, dice, camino a buscar a Gurú a su guardería. Ay, ¿verdad que tú eres la chica que transporta a caninos? Oye, ¿gatos también? Déjanos saber. Mila siempre nos manda...

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0: Bueno, Jenny está activadísima, nos mandó algo muy gracioso, ya está. Nos gustó mucho, eso merece ser un sticker animado y con sonido. Muy cool, muy cool. Gracias por compartir, Jenny. Oye, el que lo quiere me deja saber, ¿ok? 6082-1422. Acá estamos activándonos con el modo weekend, cambiando el mood de una vez. Ya lo que pasó, pasó. No te salió bien esta semana. No se puede llorar sobre la leche derramada, dicen. Así que aprende de lo que sucedió, toma nota y siguiente intento, ¿ok? Goza tu fin de semana, tómate un break, recalibra y entonces arrancas con todo la próxima semana. ¿Te parece? Sí, ¿qué te parece si también aprovechas el fin de semana en el mall? Así vayas a comprar un suéter que es para el tío que viene del cumpleaños. Ármate una dinámica familiar. Búsqueda de tesoro en el mall. Para que sea más divertido, hazlo en Albrook Mall, que es el más grande de todos. Sí, te diviertes, o el mall que tengas cerca. Ponte creativo y seguro se van a divertir en familia. Arman equipos y ponen premio para el equipo ganador.

0: Bueno, ya Elena pidió lo que nos mandó Jenny como para expresarse lo bien que lo está pasando. Es como un GIF, dura 10 segundos, pero eso merece ser como un sticker. Ya está animado, pero tiene un sonido muy cool. Eso es lo que le falta a los stickers. Sonido, ya tiene la animación, falta el sonido. Eso sería excelente. Jackson, bienvenido, como siempre, gracias. Y gracias por el sticker, te lo voy a robar. Jackson nos mandó un sticker que cae perfecto con esta canción. Y es... ay, se me fue el nombre. A ver si me ayudas. El primo del príncipe Bel-Air, Carson era, bailando con su baile característico de derecha a izquierda y sube los brazos. ¿Te acuerdas de ese baile icónico noventero?
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0: Creo que era Carson el nombre. Estoy apelando a mi memoria, no quiero googlear. A ver si me ayudas tú. ¿Cómo se llama el primo del príncipe Bel-Air? No me acuerdo. Jorge, feliz tarde, bienvenido a tu radio. Jorge saluda a Bielka, que va con ella, escuchando 101.3, activándose. Feliz fin de semana para ambos. Braulio, feliz tarde, voto anotado para tu canción. Nos reporta leve llovizna por los lados de Tumbamuerto. Atención, conductores que van para El Dorado. A esa altura ya está un poco... bueno, más que nublado, ya está lloviendo. Sí, María Paula también nos dice presente.
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0: Ella saluda a Emilio, que hoy tiene su juego de fútbol americano. El equipo Dragons, Go Dragons, a ganar. Queremos saber ese

0: queremos touchdown. Ok, ánimo, Emilio, que tengas buen partido. Y por ahí estaba Elena saludando a su pasajera. Dice que algo de tranque por calle 50. Van a pasar pronto por aquí seguramente. Algo de llovizna. Liz, buen viaje. Vas en buena compañía con Elena y con tu radio.
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0: 5 de la tarde, 48 minutos, hora en la que puedes transitar con confianza en la avenida. Ay, se nos fue el nombre. Ay, la edad. La vía Santa Elena. La tenía en mi cerebro, pero no la podía decir. A la avenida Santa Elena, que se abren dos vías en un solo sentido. Buen viaje, ¿cómo está eso? Está bien despejado. Seguramente esa es la ruta de Elena, que va llevando a su pasajera Liz hacia Parque Lefebvre. ¿Cuánto le falta ya?
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0: Feliz fin de semana, Liz. Cuando te bajes, sigue escuchando 101.3.
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0: Nos puedes escuchar también. Tenemos aplicación. Estamos para Android y iOS. ¿Ok? 101.3 a todas partes contigo. ¿Vale? Gracias por la sintonía. Mila ya subió. Gurú. Gurú. Gurú responde a mi voz. Gurú. Gurú tiene un pelaje hermoso. Buen viaje, Mila. Gracias, Tommy. Yo no quise googlear. Tommy dice, se llama Carlton, Carlton Banks. Yo no me acordaba. Yo estaba cerca, yo decía Carson. Estaba algo cerca, ¿sí? Es que Jackson nos mandaba un sticker del característico baile de Carson, de izquierda a derecha. Si ¿sí? Lo recuerdas, icónico, inolvidable. La que también se acordó fue Jenny. Dice que se me perdona, gracias. Pero es que, sí, es una serie que te sentabas a ver todos los días, pero de momento a otro la memoria te falla y me falló. Y al aire, en vivo. Pero no importa, sigamos, estamos en vivo. Roland, bienvenido. Roland disfrutándose también la programación. Y nos manda también stickers de bailes. Esos son los stickers que más usas los fines de semana, ¿cierto? Entonces, ya que estás activado, estás súper feliz, buen humor y toda la cosa, venimos con el triple. Se busca triple. Triple de bandas o grupos. Si te gusta mucho la nostalgia, date gusto, pues. Pero tienes que variar. No se vale tres canciones del mismo grupo o banda. Tienes que variar. Seguro creciste escuchando varias agrupaciones. Así que solo prográmate tres canciones de tres bandas o grupos diferentes.
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0: Oye, nos están pidiendo una canción que es un clasicón, clasicazo. Y yo le digo, oye, sí, es un temazo. Y me dicen, no, pero es que ya bajaste la intensidad. No, no, no, aquí no hemos bajado intensidad para nada. Estamos en modo weekend, de hecho viene el triple. Y esa canción que pides es de una agrupación. Te faltarían en teoría dos canciones más. Y estamos aquí depurando triples, ¿sí? Así que todavía estás a tiempo de proponer tus tres canciones de grupo y a ver si podemos a votar. A ver qué deciden los oyentes de 101.3. ¿Oíste a... bueno, a Taylor Swift cantándote I Knew It, I Knew You? Recuerda que esa es la canción de los créditos de Toy Story, la última, la 5. ¿Ya viste todas? ¿Te gustan todas las películas de Toy Story? Verlas una y otra vez, ¿no te cansas? Bueno, todo eso lo puedes ver en Disney Plus. Y tenemos una suscripción por 6 meses que te podrías llevar pronto, porque ya pronto se va.
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0: Ahí tienes que participar dejándonos tu nota de voz alta y clara, diciéndonos tu nombre, tu apellido y tu cédula. Y nos dices, yo quiero la suscripción de Disney Plus, y nos cuentas por qué. Ya está disponible la segunda temporada de Chad Powers, si la estabas esperando, ¿sí? Es una superestrella, Chad Powers, en la cancha. Pero su extraño comportamiento levanta sospechas, sobre todo en el entrenador Hudson y en Gary. Entonces Ricky descubre la verdad y es la única esperanza de Ross y Danny para que Chad termine la temporada y lleve a los Catfish a las eliminatorias de fútbol americano universitario, ¿sí? También tienes que echarle un vistazo a la colección de nostalgia. ¿Te gusta la nostalgia? Hay un montón para ver. Puedes revivir, ¿sabes? Las películas animadas, musicales. También los musicales como Hannah Montana, High School Musical, Camp Rock. Revive todo eso, ¿sí? También puedes revivir esto otro. ¿Tú te acuerdas de esto?

0: ¿Te acuerdas? Cantame lo que sigue. ¿Te acuerdas? ¿Qué producción? ¿Qué sigue?
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0: Bueno, dinos, ¿qué sigue en ese intro? Seguro lo viste muchas veces. Eso lo puedes ver en Disney Plus y un montón más que puedes ver ahora con tu familia, tus hijos que vienen creciendo, crean nuevos recuerdos. Ya sabes, a participar. Mientras lo haces, por acá ya está Gracie, que está convencida que vale la pena arriesgarse por amor. De eso se trata, mal o bien.

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0: estabas esperando, ¿verdad? Dardos de Romeo Santos y Prince Royce. Te preguntarás en qué puesto está. Está bastante cerca del top 10. La semana pasada estuvo en el 11, lleva 3 semanas tratando de regresar al top 10, no lo logra. Ahí está en el puesto 12, cayó un escalón. A votar que mañana a las 2 hay nuevo conteo, ¿ok? Oye, ¿te acordaste de lo que seguía después de esta canción?
1: Hay que llamar a los héroes sin temor.
0: Me gusta poner a prueba tu memoria. Y de una vez ahí llegó Jenny.
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0: Ajá, bueno, cerca. Elena.
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0: Ah, ya fue más cerca, ¿verdad? Muy bien, Elena, estabas muy bien con tu memoria. Qué gusto recordar, ¿verdad? También lo recordó Gilberto.
4: Hey, ese no es el intro de Chip and Bay.
0: Sí, sí lo es. ¿Por qué lo dudas, lo preguntas? ¿Por qué preguntamos así cuando sabemos, pero todavía no confiamos en nuestra memoria y preguntamos? Eso no es. Pero sí sabes en el fondo que sí, sí era. Chip and Dale, algo que puedes ver en Disney Plus, en colección Nostalgia. Hay un montón para ver, vieras. Yo me di gusto viendo, solo dando scroll y viendo. No le he dado play a ninguno, pero acá tenemos una suscripción por 6 meses para ti. Así que mucha suerte. Si ya dejaste tu nota de voz, con una sola nota de voz es suficiente para que le entres a la carrera, ¿ok? Ahora, la carrera que teníamos esta tarde era la de programar el triple. Un triple con bandas, 3 canciones de 3 bandas diferentes y nos quedamos con el triple de Angélica.
5: Hola, buenas tardes Radio Disney. Yo programaría Step by Step de New Kids on the Block.
0: Bien.
5: Me gustaría también escuchar de I Want It That Way de BSB, Backstreet Boys.
0: Ajá.
5: Y me gustaría escuchar también una de BTS. Puede ser DNA. Listo, gracias.
0: Perfecto.
5: Saludos, te habla Angélica, que vamos justo para la práctica de natación de mi hijo. Listo, chao.
0: Listo.
5: Feliz día, feliz weekend.
0: Feliz weekend también para ti, Angélica. Happy swimming para tu hijo. Y aquí va, que se disfruten el triple de canciones de Vetero también con bandas. A subir el volumen.
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0: Boy bands de diferentes generaciones. New Kids on the Block, luego Backstreet Boys y cerramos con BTS, DNA. Feliz tarde, Angélica, que tengas buen fin de semana. Venimos con un bonus track para no perder la costumbre, ¿sí? Quédate ahí que venimos con otra agrupación.
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1: Yael, feliz tarde. Yael, le encantó el triple, se lo disfrutó. Bueno, acá estamos para escucharte en el WhatsApp.

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Se acaba la semana y ya llegan Elena Rose y Manuel Turizo para describir cómo viven cada día de la semana, ¿sí? Cómo viven el amor. Los escuchas en la semana.

0: Rolando, gracias por dejarnos viajar contigo. Ojalá te hayas disfrutado a One Direction con What Makes You Beautiful para hacerte más ligero ese tranque. ¿Cómo va ese tranque de la doña hacia allá, hacia Pacora, Felipillo? Buen viaje, conductores que van hacia esa zona. Dinos por dónde estás, salúdanos.
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0: Bueno, este fue el bonus track que quedó por fuera del triple que recibimos varias propuestas de grupos. Bueno, ahí disfrutaste a One Direction con What Makes You Beautiful. Ahora te vas a disfrutar una canción que es como para activarte, seguir en ese modo activado, modo on del modo week, del, sí, modo weekend. ¿Te parece? Es de Don Omar. Pero antes, recordemos que Don Omar está de tour. The Last King World Tour. Te viene a hablar del concepto. ¿Por qué The Last King y cómo se siente con su regreso a Europa?
2: Yo creo que The Last King es parte de querer evocar épocas impresionantemente exitosas de la carrera. The Last Gone fue mi primer disco. The King of Kings fue uno de los discos más exitosos. Y quería, con esta gira, hacer esa alusión a llamar la atención de esas generaciones que me vieron desde The Last Dawn, The King of Kings, y estas nuevas generaciones. Y creo que es una buena oportunidad para presentarle a todos un show que vaya con todo lo mejor de la música de Don Omar desde sus comienzos, desde The King of Kings, desde los últimos discos, Danza Kuduro, el resto de las canciones. Me gustó mucho el concepto y creo que lo han aceptado muy bien. Volver a Europa es recordar. Yo regresé, con grandes expectativas, recordando que hace 23 años fue la primera vez que estuve por acá en España, en un tiempo donde nadie conocía de reggaetón, no se sabía de reggaetón, no se sabía de la música, y regresar con todo lo que está sucediendo en la música hoy en día es regresar en victoria, a regresar a ver que el trabajo de hace 23 años siguió creciendo, siguieron llegando colegas, siguieron aportando. Europa, España, nos siguió abriendo puertas, nuestros amigos siguen apoyando la música. Me siento súper bien.
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0: pegajoso este ritmo, ¿no? El teque-teque de Carlos Vives con Black Eyed Peas y Play and Skill. Para que sigas con el modo Weekend On. Caleb y Alexander, gracias por estar con Radio Disney.
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0: Sé que les gusta escuchar Radio Disney. Gracias por eso. Diana Carolina también súper feliz escuchando 101.3. Y ya mismo te pondrás feliz, sobre todo si te gusta la música sin cortes, porque ya está por comenzar. Pero antes te tenemos novedades. El Futura World Tour ya está cerca. Nos está, como decía Patricia de Betty la Fea, les está respirando en la nuca, pero acá está cerca Tini con ese tour, porque estuvo en Costa Rica, donde nuestros vecinos, y de Radio Disney Costa Rica, Maya más bien, nos cuenta.